0: boca, ¿no? Como siempre digo, el tú a tú, no es como ahora que ya últimamente pues no se hace todo eso, ¿no? Y en realidad toda una mitología, sabemos que Galicia es tierra de meigas, y bueno, pues como digo, esta noche nos sumergimos en la ciudad de Santiago, y Alberto, vamos a visitar, hablando de peregrinos, una sombra, ¿no? Una sombra del peregrino en un hostal. Cuéntanos la historia de este lugar, de esta sombra.
1: Efectivamente, vamos a conocer un poco pues lo que es una de las leyendas, además una leyenda muy bonita porque tiene su historia. Se llama La Sombra del Peregrino. Y bueno, pues te cuento un poquito. Viene todo por un hostal encantado que dio lugar a esta leyenda. Y se cuenta que un peregrino, exhausto tras recorrer el camino de Santiago, llegó a la ciudad y buscó refugio en una posada. La noche siguiente, el peregrino fue encontrado muerto en su habitación. Pero aquí es donde comienza lo misterioso. Al descubrir el cuerpo, los empleados notaron una sombra peculiar en la pared de la habitación. La sombra representaba un hombre con sombrero y capa, que era el presunto fantasma del peregrino asesinado. La sombra, bueno, pues tuvo un impacto bastante grande en la ciudad. Estamos hablando del siglo XIX. Y se volvió una atracción en la posada, que era visitada por todos los curiosos. Incluso se decía que la figura se movía de noche, y afirmaban algunos locales, afirmaban que el peregrino fantasma deambulaba por la ciudad. A pesar de los cambios en la posada, la sombra persistió hasta que la edificación fue demolida en el siglo XIX. Pero no creáis que se desvaneció la leyenda. Aunque algunos creen que la autenticidad de esta leyenda, algunos investigadores han buscado la verdad. ¿Hubo realmente un peregrino asesinado o la sombra simplemente era una ilusión óptica? A pesar de los esfuerzos, no se han encontrado evidencias científicas ni concretas que respalden la leyenda. Así que puede ser un truco o bien producto de la imaginación. Las respuestas, bueno, pues no las tenemos todavía entre nosotros. La historia de esta posada, aunque ya no existe como tal, fue demolida en el siglo XIX, es un atractivo turístico en Santiago Compostela, porque todavía hay visitantes que buscan la sombra del peregrino en la plaza de la Quintana, donde antes se hicieron estas historias misteriosas. Esta leyenda ha dejado su huella en la historia, en la cultura de Santiago de Compostela. Porque si vais a la plaza de Quintana, podréis ver lo que es la sombra del peregrino.
0: Bueno, podríamos decir que cuál es la ubicación específica de esta sombra, dónde se dirige, aparece la sombra, qué podemos ver a esas horas.
1: Bueno, la sombra del peregrino la podemos ver. Y es un atractivo turístico que además todo Santiago por la noche tiene que verla, pues porque es interesante. Está en la Plaza de la Quintana, que es un espacio que está entre la Catedral de Santiago y el Monasterio de San Pablo de Altoares. Y bueno, pues incluso si no tenéis la suerte de estar en Santiago, podéis buscar en internet la sombra del peregrino en imágenes y ya veréis qué curioso lo que os va a aparecer.
0: Yo he estado mirando por ahí mientras preparaba y la verdad que se ve, pues a simple vista, yo puedo decir, a primer golpe de vista, Alberto, lo que vi, digo, es verdad, parece la sombra de un peregrino, pero lo que más me llamó la atención era el bastón, ¿no? Que es la misma esquina de la entrada.
1: Efectivamente, se forma un juego de luces. También depende de la hora, porque cómo está la iluminación, porque hay veces que la iluminación la cambian, pero bueno, vamos a ver eso, que es también se ve un bastón y es una forma de un peregrino. Es muy curioso y es interesante de ver, es interesante, desde luego, Salvador. Yo os animo a todos los que vayáis a Santiago a que la veáis.
0: Y mi pregunta es, ¿por qué demolieron esa posada? Me imagino que, bueno, a efectos de algo, ¿no? No sé, porque la leyenda existe, pero claro, si no existe el lugar, porque bueno, hoy en día todo lo que es histórico, como no esté bien valorado, va todo al suelo para luego a hacer edificios, ¿no? Pero es raro, ¿no? Que teniendo una posada del siglo XIX, y con esa historia, pues...
1: No, pero la posada fue demolida en el siglo XIX.
0: Sí,
1: o sea,
0: sí.
1: Debió ser cuando se hizo una mejora y una ampliación de la plaza de la Quintana. O sea, que estamos hablando de hace 200 y pico años. Y, pero vamos, el hostal o la posada existía en realidad, pero llegaron a demolerla. Pues los planes urbanísticos, pues como siempre, que desde hace 200 años, pues también se llegan a hacer y se siguen haciendo y demoliendo pues todos los edificios que molestan de cara a una ampliación.
0: Es lo que yo digo, que en vez de protegerlos y cuidarlos y, no sé, hacerle un uso diferente, pues es lo que tú dices, automáticamente fuera.
1: Exactamente. Y así, bueno, pues van haciendo a lo largo del tiempo, en vez de cuidar nuestro patrimonio arqueológico en este caso, pues muchas veces lo derruimos. Esperemos que cambien un poquito las cosas.
0: Esperemos.
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0: Alberto, de ahí nos vamos al corazón de Santiago de Compostela, el crimen misterioso del hostal de los Reyes Católicos. Un crimen sin móvil, sin explicación aparente. Cuéntanos, esto creo que sucedió en el año 1982, cuando María del Carmen, una mujer de 30 años, bueno, encontró su fin en un callejón. Cuéntanos este misterioso crimen.
1: Efectivamente, el quien no conozca el hostal de los Reyes Católicos, les puedo decir que es el mejor hotel que hay en Santiago de Compostela. Es un parador nacional y es una maravilla por dentro, es precioso, muy bonito. Y bueno, pues lo que ocurrió es que cada día María del Carmen pues seguía el mismo recorrido desde Puente Pereda al hostal de los Reyes Católicos, que era donde trabajaba. Pero en la madrugada del 11 de junio de 1982 su vida desgraciadamente pues quedó cegada. La policía, pues desconcertada, afirmaba que no tenemos móvil, no tenemos arma y no tenemos sospechoso. La magnitud del ataque era desproporcionada y lo más inquietante es que encima no lo habían robado a la víctima. O sea, que el motivo del crimen pues careció de sentido porque no era por un robo. Entonces, a medida que se profundizaba en las investigaciones, pues se reveló una historia de amor obsesivo. Era un tal Ricardo Abuín Domínguez, que además, para más inri, era primo de la víctima, quien confesó haber perpetrado el crimen motivado por un amor no correspondido. El fatídico encuentro ocurrió en la plazoleta de San Clemente, que está justo al lado del hostal. María Carmen había rechazado insistentemente las demandas de su primo Ricardo y fue empujada contra un muro con una vara saliente que se le incrustó en el cuerpo, pues terminando trágicamente su vida. Una vara de estas de las que hay en las cancelas de las casas.
0: Sí,
1: pues,
0: sí.
1: La debió empujar y la pues allí se la clavó y la mató. Pero lo curioso es que la familia de la víctima, no, tampoco creas que se sorprendió cuando descubrieron la identidad del asesino, ya que su primo Ricardo tenía una obsesión y una falta de realidad, una falta de conexión con la realidad. Y, bueno, pues esto lo que nos revela es que el oscuro rincón de la mente humana de muchas personas.
0: Mm. ¿Cómo describirían los investigadores el crimen en términos de magnitud y a la falta de un móvil, de pruebas, de primeras horas de sospechoso? ¿Cómo?
1: Pues la policía se quedó pues bastante aterrorizada y calificó el ataque como desproporcionado. Y además lo más curioso es que nada fue robado a la víctima, lo cual pues tenía desconcertado a los investigadores. Date cuenta también que estamos hablando del año 82, donde no hay las pruebas que tenemos ahora, que se pueden hacer.
0: No hay tanto CSI
1: que ahora, bueno, pues más o menos con un poco de saliva, un poco de cualquier cosa, te pueden... Uh-huh. Te pueden saber quién ha sido.
0: ¿Y qué reveló las investigaciones sobre el motivo del crimen?
1: Pues nada, que era un amor obsesivo por parte del primo de la víctima, el tal Ricardo Abuín Domínguez, que él confesó que había sido motivado por el rechazo de Mari Carmen. Estábamos hablando de un crimen machista, un crimen pasional. Esto ya en el año 82, o sea que no es nuevo. Lo que ocurre, desgraciadamente no es nuevo en el año 82. Lo que pasa es que esto hacía, salía menos en, había
0: en prensa, ¿no?
1: Un tipo de crímenes.
0: Sí, bueno, en nuestra sección de crímenes del pasado lo mismo, tenemos varios crímenes de 1800, 1910, que en algunos de ellos, por ejemplo, en este caso... el caso que nos trae hoy, tenemos un crimen también que al final, después de tanta tragedia, de tan enfrascado crimen, resulta que los acusados quedaron impunes, ¿no? No voy a hacer spoilers porque si no, luego no lo escuchan. Alberto, seguimos nuestras rutas de misterio por esta encantadora ciudad de Santiago y nos vamos a dirigir a un cementerio de peregrinos que está en el mismo centro de la capital.
1: Efectivamente, es un pequeño cementerio, está justamente situado en la trasera de la Plaza del Obradoiro, está a los pies del Pazo de Rajoy, o Rajoy, como queramos ya llamarlo, que no tiene nada que ver con el expresidente, ¿eh? El Pazo de Rajoy.
0: Nada.
1: No tienen a todos. Pues nada, este es un cementerio que nació a principios del siglo XIII con la creación del Hospital de Santiago y donde se albergaban pues, los restos de los peregrinos de toda Europa que llegaban ahí a Santiago y los que fallecían pues eran enterrados allí. Y hoy es una superficie ajardinada y es un vestigio olvidado de la tradición jacobea. Está justamente, está situado, para hacernos un poquito de idea, cerca de la antigua muralla de la ciudad. Y está asociado a una cosa que se llamaba la Puerta de Santo Peregrino, que desapareció en el siglo XVIII. Ajá. Esta puerta lleva a especular que el cementerio ocupaba lo que es todo el área cercana a la actual Rúa das Hortas, que está próxima al Pazo de Rajoy y a la iglesia de San Fructuoso. Uh-huh. Incluso en 1965, o sea, estamos hablando ya en siglo XX, se encontraron la piedra de Ángel López Salcedo, que era el canónigo de la catedral y el administrador del Gran Hospital de Peregrinos. Uh-huh. Y este hombre eligió descansar en este cementerio en 1710. Pues, o sea que esto es un ejemplo de la alta estima que se tenía a este lugar. O sea, que no era cualquier cosa. Ajá. ¿Y sabes cómo se reconocían a los peregrinos que estaban enterrados allí?
0: No. Salvador. Cuéntanos. Pues
1: se les enterraba con una concha de vieira a partir del siglo XII y así se identificaban como amigos del apóstol Santiago, para que de esta manera pues intercediera por él pues más fácilmente en el cielo. Por eso siempre la puerta del santo peregrino se ha considerado una puerta hacia el cielo. Y ahí es donde descansan pues siglos de historias de aquellos que encontraron el último descanso en Santiago. Y es un rincón olvidado, pero es bastante misterioso, porque hay algunos secretos que yacen bajo su tierra.
0: ¿Y eso es posible visitar? Sí, ¿no?
1: Sí, perfectamente. O sea, tú estás pisando por encima, es un jardín, está ajardinado, es un jardín, y estás pisando, sabes que debajo hay un cementerio de peregrinos. Incluso hay, se puede ver, creo que una o dos lápidas, creo que la de Ángel Blanco de Salcedo, creo que se puede ver, que están pues en lo que es la lápida. Pero luego todo esto pues se ajardinó para, bueno, pues para darle más uso al centro de Santiago. Pero si no te parece bastante importante el cementerio, también ha sido vinculado a una leyenda muy muy popular gallega, que me imagino que la conocerás tú y tus oyentes, si es la de la Santa Compaña.
0: Sí, por supuesto. Dicen que aquí en Asturias se dice: anda de día que la noche es mía.
1: Ah, sí, es que es en toda la cornisa cantábrica lo de la Santa Compaña es una leyenda que hay en todas partes. Incluso también fuera de España, en tierras más al norte, también es conocida. Y en el sur, en Extremadura, hay algo parecido también, que se llama la gente de muerte, gente de muerte, que le llaman. Y esa es más o menos la misma leyenda. Pero bueno, para explicar un poquito a los oyentes, que la Santa Compaña, pues si quieres hacemos un poquito de...
0: Sí, cuéntanos para aquellos que se acaban de incorporar y están ahí pendientes de qué estamos hablando. Pues les repito, estamos en la ruta de Santiago de Compostela con Alberto Fraile, que nos está contando estas historias, estos lugares, y estamos con la Santa Compaña, que parece que no, pero mucha gente se ha dado de bruces con ella. Cuéntanos la historia.
1: Pues mira, algunos lugareños afirman haber presenciado la aparición de la Santa Compaña, que resumidamente es un desfile espectral que se dice que camina entre la vida y la muerte, y se cuenta que esta procesión de almas deambula por la tierra marcando a aquellos que tienen la desdicha de cruzarse en su camino. La leyenda sugiere que la Santa Compaña tiene vínculos con la tradición jacobea, porque bueno, no sé, quizá nos debemos preguntar si estas almas errantes son peregrinos que por alguna razón pues no han encontrado la paz en el más allá. Pero quienes han tenido el coraje de contar sus encuentros con la Santa Compaña hablan de siluetas sinuosas que caminan en filas portando luces y campanas que anuncian la llegada de la procesión. Se cuenta y se dice que ver la Santa Compaña no augura nada bueno y que incluso puede llevar a la desdicha a aquellos que la presencian. La leyenda esta se ha convertido en una advertencia pues para aquellos que se aventuran cerca del cementerio de peregrinos durante las noches oscuras. Los habitantes de Santiago muestran un profundo respeto por lo desconocido y evitan cruzarse con esta procesión espectral. Así que si no era suficiente con el intrigante cementerio de peregrinos, también añadimos un toque de misterio y asombro, porque también dicen que se presenta la Santa Compaña caminando por encima del cementerio de peregrinos.
0: Es más, aquí también, bueno, tanto en Galicia, en el norte de Asturias, Cantabria, pues muchas veces incluso se nos han contado, cuando hemos ido a recoger testimonios, de que cuando pasa la Santa Compaña y los ves, lo que tienes que hacer es retirarte. Pero si alguien, porque te ofrece una vela, no es una vela, digamos que es como un hueso, pero vela, y si tú lo aceptas, vas a formar parte de esa comitiva de la Santa Compaña. Es lo que dicen por aquí, por el norte.
1: Sí, efectivamente. En Galicia también cuentan lo mismo. Dicen que para protegerse, pues lo mejor es dibujar un círculo en el suelo,
0: correcto.
1: Y aventurarse al Santísimo. Vamos, empezar un Padre Nuestro en manos de Dios, y sobre todo no coger nada de lo que nos ofrezcan, ni un candil,
0: nada.
1: Ni un bastón, ni nada de Dios.
0: Ni la hora, Alberto.
1: Ni la hora, no cogemos ni la hora a esta gente.
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0: Alberto, seguimos por esas callejuelas, seguimos por esos rincones, y no muy lejos de allí vamos a conocer uno de los lugares supuestamente más encantados de la capital de Galicia, el Pazo de San... a ver si me sale... San Xomeo, San, San, San, Jome, soy, San Jomel.
1: San Jerónimo,
0: vamos, para todos.
1: San Jerónimo.
0: Exacto.
1: Pues sí, es un paso que tiene una imponente arquitectura y que ha sido testigo de innumerables eventos a lo largo de los años. Pero curiosamente, en su tercera planta es donde se rumorea que la historia cobra vida de una manera única, donde los susurros del pasado se entrelazan con el presente. Algunos residentes y visitantes del Pazo han compartido relatos intrigantes sobre encuentros inexplicables en la tercera planta, como pueden ser susurros, sombras que parecen bailar en la penumbra, y la sensación de una presencia etérea que han llevado a especulaciones sobre la posible existencia de espíritus en este lugar. Hay incluso algunos que aseguran haber visto figuras fantasmales deambulando por los pasillos de esta tercera planta durante las noches. Y las apariciones son descritas como sombras de antiguos residentes y desconciertan a mucha gente que ha explorado este área del Pazo después del anochecer. Ya te digo, la tercera planta del Pazo de San Jerome o San Jerónimo tiene una conexión profunda con personajes históricos que dejaron su huella en Santiago. Y bueno, pues cuentan que las almas de esos individuos que alguna vez caminaron por los pasillos aún deambulan por ellos en busca de algún propósito sin cumplir. Incluso se han llevado investigaciones paranormales por equipos especializados utilizando tecnología pues avanzada, la tecnología del siglo XXI, para detectar cualquier presencia sobrenatural. Y esto pues ha aumentado aún más en la aura de misterio que rodea el lugar. Ya tengo algunos hablan de susurros incomprensibles, otros de ráfagas de frío repentino, que esto suele ocurrir siempre en todos los lugares que digamos encantados, ¿no? Que te puede venir una ráfaga de frío y está completo, está todo cerrado, pero bueno, digamos que baja la temperatura. Y bueno, pues esto no hace más que añadir capas de enigmas al legado del Pazo. Y bueno, algunos se preguntan si es un portal a otro tiempo donde los eventos pasados se entrelazan con el presente o simplemente la imaginación desbordante de aquellos que buscan lo inexplicable y también de los que nos gustan los misterios, que no suele pasar que a veces a lo mejor exageran mucho, sí. Pero porque no gustan estas cosas, no gustan.
0: Además, hay varios relatos, varias, como tú dices, varias apariciones en este lugar, en el Pazo de San Jerónimo, y es lo que tú dices, ¿no? Cuando esas presencias están ahí, cuando hacen sus apariciones, pues muchas veces personas sensitivas son las que captan esa bajada de temperatura, o el roce, o el susurro. Pero bueno, el caso es que eso se oye, no es imaginación de la gente, porque si lo escuchara uno o dos, bueno, pero que lo escuche tanta gente, incluso tú has comentado que los guardias de seguridad, gente que desde aquí le mandamos un saludo, porque son gente que están ahí, los trabajadores lo mismo, y están día a día en ese lugar y saben todos los rincones y saben, bueno, pues cómo desenvolverse en esos lugares. Y claro, muchas veces nos sorprende el ver una sombra, el escuchar algo y mirar sabiendo que no hay nadie. Y todo esto pues arroja también, como tú dices, investigaciones paranormales en ese lugar que también pues aportan esa información.
1: Efectivamente, efectivamente. Además hay una cosa muy clara, que ya lo dicen los gallegos, que no creen en las meigas, pero a ver las ailas. Entonces, bueno, pues esto también lo podemos
0: aplicar.
1: Lo podemos extrapolar a esta historia del Pazo de San Jerónimo o San Jerome. Que nos perdonen los gallegos por la mala pronunciación, ¿eh?
0: Bueno,
1: que nos perdonen los oyentes gallegos.
0: Pazo de San Jerónimo, ya está. Los entendemos todo en gallego y en castellano.
1: Y nos entendemos todos, di que sí.
0: Alberto, vamos terminando la visita ya por este hermoso lugar, por estas leyendas de Santiago de Compostela, como digo, un lugar lleno de peregrinaje, donde miles de almas se juntan, se cuentan, se hablan y toda esa energía pues queda en ese lugar, ¿no? Estamos también cerca en un parque, en el parque de Bonaval, escondido tras las huellas del Camino de Santiago, ¿no? Cuéntanos.
1: Sí, bueno, pues ahí surge una historia fascinante que da vida a uno de los lugares preferidos de los santiagueses, que es el Parque de Bonaval. Antes de sumergirnos en el corazón histórico de Santiago, podemos decir que es un tesoro lleno de rincones heterogéneos, jardines exquisitos, arboledas centenarias, monumentos que respiran historia y arte. Y como nos gustan explorar las anécdotas menos conocidas, vamos a hacer un viaje en el tiempo hasta el año 1330, al siglo XIV. En ese año, el arzobispo de Santiago, que era Berenguel de Landoira, tras enfrentamientos con la burguesía, finalmente pues tomó las riendas de la ciudad. Es decir, se hizo el jefe de la misma. Sin embargo, la venganza de esta persona no conocía límites, y la pena de muerte a los rebeldes, a sus enemigos, pues se convirtió en su primera orden. Entre los condenados estaba un tal Juan Tourón, que era un honrado herrador de la Puerta del Camino. Y el delito que tenía pues es ser un idealista y defender lo que consideraba justo. Pero también, ojo, pagó el precio de tener una hija que era muy guapa, que era muy hermosa, y esto desencadenó la ira de un pretendiente pues que no le correspondía. Entonces, bueno, pues ya junto una cosa y la otra, pues ya estaba decidida su pena, que esta horca la guardaba en la cima del Monte Uriz, el que es conocido como Monte da Almácija. Es que, perdonad, pero es que los nombres así gallegos, ¿verdad?, nos salen
0: sí, sale un poco raro.
1: Lo que ocurría es que, bueno, lo que ocurrió en la leyenda esta es que la procesión de los reos pues iba hacia su destino y pasaba por el barrio de Dogozo, donde se detenía en una capilla para rezar ante la Virgen de Belén. Y Juan Tourón se arrodilló ante la Virgen y temiendo la muerte y sobre todo la deshonra, ¿no?, de ser condenado tan injustamente, con voz temblorosa imploró un «Bene me val», que es algo así como «ven y vale me», sí. «ven sálvame». Y en ese instante pues el hombre colapsó y murió en el suelo. La interpretación que vieron los lugareños fue que fue un milagro divino y que de esta forma purificó la inocencia de Juan Tourón. Los presentes proclamaban que era un santo, y así nació el hombre santo de Bonaval. Su cuerpo quedó en la capilla, lo llevaron a la capilla, y su ven o váleme se convirtió en el origen del nombre de Bonaval. El tiempo, bueno, pues transformó el ruego del condenado en el nombre de Bonaval, de la Virgen de Belén a Juan Tourón, que derivó en Bonaval, y la Virgen de Bonaval. Juan Tourón descansa ahora en el púlpito de la iglesia de Santo Domingo. Así que al pasar por el Parque de Bonaval, recordar que su nombre se arraiga en la historia de Juan Tourón, un hombre honrado que pagó con su vida la lucha por sus ideales. Y este legado pues añade un toque especial a este espacio lleno de significado, que también pues recomienda a todos tus oyentes que den un paseo por el Parque de Bonaval, porque ya te digo que es precioso y es muy bonito y lleno de historia, y un lugar además que se respira un aire mágico, pero que te da buen rollo, como decimos así de manera coloquial, un sitio que da buen rollo. Y por eso es uno de los sitios donde van casi todos los santiagueses a pasear y a darse una vuelta.
0: Pues bueno, espero que nuestros oyentes hayan tomado nota de este parque de Bonaval, de la sombra del peregrino, también pasarse por ese hostal de los Reyes Católicos y disfrutar in situ de estas leyendas que Alberto nos ha contado, como digo, y que una vez que estemos allí seguramente veamos esas leyendas y esas historias con otros ojos. Alberto, te damos las gracias por haber viajado con nosotros en nuestro barco del misterio, por haber estado aquí, haberte robado un poco de tiempo para tiempo cero, nunca mejor dicho. Y lo dicho, un placer y espero que nos encontremos por esos lugares donde el misterio aflora.
1: Muchas gracias, Salvador, a ti y a tus oyentes. Y nada, para lo que queráis, aquí estamos.
0: Un abrazo, hasta luego.

no todos los crímenes acaban resolviéndose, ¿verdad? Como bien dice Juan Rada. En esta ocasión, nuestro desafortunado Alonso no llegó a encontrar esa justicia que pedía. Las pruebas fueron desestimadas y los testigos puestos en libertad. A pesar de que casi todo el pueblo asistió a este juicio, nadie pidió explicaciones. Alonso perdió su vida y nadie, a día de hoy, no sabe ni el motivo ni quién fue. Crímenes del pasado.

Nadie echó de menos a Ángel Alonso. La noche en la que no llegó vivo a casa. Nadie podía hacerlo. En primer lugar, porque el jornalero vivía solo y, en segundo, porque no era la primera vez que no iba a dormir a casa. Nevase o ventase, tronase o hiciera calor o lloviera, el vino le calentaba el gaznate a Ángel lo suficiente como para encontrar el sueño en cualquier banco, en cualquier rincón, detrás de cualquier mato. Ángel Alonso, borracho oficial del pueblo de Celorio, en los primeros años del siglo XX, bebía para olvidar que estaba solo y que no tenía con quién repartir la fortuna que, poco a poco y con esfuerzo, iba ahorrando. A pesar del gasto en moscatel, en vino, en sidra, acostumbrado a embriagarse, transcribió de las conclusiones provisionales del juicio que se establecía por su misteriosa muerte. Cae por las callejas donde lo encontraban dormido con frecuencia. Aquella noche también durmió, pero sin llegar a despertarse. Su cadáver lo encontraron los chiquillos que asistieron a la escuela a primera hora de la mañana del sábado 23 de enero de 1910. Ángel, el del olivar, yacía muerto en el portal de la casa escuela, con el cuerpo y la cara molida a golpes y el gesto de terror de quien llega al final de su vida. Con brutalidad y sorpresa, los médicos forenses acabaron por concluir que eran decenas de magulladuras que le cubría el cuerpo y la cara. Una lesión en la frente causada por una caída y el resto de las heridas no se sabe. En la nuca, en los codos, en los dedos, en los costados. Por los golpes de objetos contundentes manejados, probablemente por varias personas. Una conmoción cerebral aceleraba el grave estado de embriaguez que en aquel momento sufría Ángel. Este causó la muerte del borracho y la pesadilla que a punto estaban de vivir los tres muchachos del pueblo que, en la noche anterior, habían sido los últimos en verle con vida. ¿Los últimos? Los últimos, o a eso al menos apuntan todos. Manuel, Indalecio y Mariano conocían a Ángel, sus usos, sus costumbres, su situación y desventuras de toda la vida, y aquella noche fueron, además, los más trasnochadores del pueblo. El motivo no era para menos. Manuel estaba a punto de emigrar.

los tres hubieran de sentarse en el banquillo de los acusados, porque en aquella noche que Ángel falleció, en el alejado llano de la Cruz, en lo alto del monte, acurrucado al lado de una capilla de ánimas, alguien había visto a los tres jóvenes desviar sus pasos allá, en vez de tomar el camino habitual hacia sus casas. Pero si esa semana llovió, repetía lloroso Manuel, una y otra vez, las evidencias le habían hecho cambiar el pasaje a Buenos Aires por uno un poco menos placentero en la estancia de la cárcel que, de forma preventiva al juicio, se prolongaría más de 2 años. Como quien que fuéramos por orden siempre, no había camino, no había camino, repetía en el juicio. Para entonces el fiscal ya había elaborado una versión de los hechos tan cruentas y tan poco favorables para los acusados, que casi todo Villaviciosa se encontraba presente en la audiencia de Oviedo, en el día en que estos iban a ser juzgados por haber dado muerte con nocturnidad y de forma alevosa al borrachín. A los tres jóvenes se les pedía la pena de muerte por garrote, porque, según decía la versión oficial que se pudo leer también en El Comercio, había aprovechado la situación del total embriaguez de Ángel para robarle y, ante el temor de que pudiera despertar y reconocerles y ser descubiertos, dichos procesados le acometieron sin el menor riesgo de sus personas, convencidos ya los procesados de que Ángel había muerto, le sustrajeron la escopeta y 27 duros que llevaba, trasladándolo luego en hombros hasta el portal de la casa escuela de la mencionada parroquia de Celorio. La escopeta había aparecido, en efecto, en casa de Indalecio. Ayudaba poco para desmontar la inocencia de los jóvenes, así como el hecho de que, al ser arrestados al día siguiente del crimen, todos mintiesen acerca del camino que habían tomado aquella noche, porque aquella noche no había camino. No había camino. Solo lodo, como íbamos a matar a Angelón para robarle, y soñozó Mariano antes el tribunal. ¿Para qué? Si fui yo el que le invité a queso y a sidras que tomó esa tarde. Según la versión de los muchachos, al regresar a la casa por medio del monte, por estar intransitables el resto de los caminos, habían topado a Ángel tendido en el suelo, conminándole a no acercarse ni siquiera para que le dejase dormir la moña que llevaba encima. Haciendo caso omiso, le transportaron en brazos al portal de la escuela y, para evitar males mayores, le incautaron la escopeta que llevaba encima. Pero al día siguiente, asustados por las indagaciones que venían efectuando la Guardia Civil desde que se descubriera el cuerpo del borracho, asesinado por Dios sabe quién, decidieron mentir. Al juicio del pueblo, que asistió en masa a la vista de la causa contra del Olivar, aquella era la única historia cierta en un crimen que tenía muchos hilos sueltos. Los tres jóvenes fueron absueltos de todo cargo, defendida por su honorabilidad con creces. Se llegaría a dilucidar lo que verdaderamente ocurrió aquella noche con Ángel Alonso, alma solitaria y atormentada, para la que nadie llegó a pedir justicia ni a encontrarla.

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Pues bien, todo empieza y todo acaba. Así hemos llegado al final de nuestro programa de esta noche, y esperando que hayan disfrutado de nuestros temas y, por supuesto, de nuestros invitados. Y ya que están próximas las Navidades, pues bueno, qué mejor que regalar un libro, ¿no? Libros como los que os hemos traído, y donde sus autores pues nos han desvelado parte de su contenido, parte de esa historia que han ido recogiendo a lo largo de esa historia, valga la redundancia, y que gracias a estos escritores nos acercan mediante estos libros para que podamos disfrutar leyéndolos y aprendiendo cosas nuevas que van surgiendo en cada expedición, en cada excavación y en cada hallazgo, ¿no? Ya que en cada hallazgo hay una historia detrás de ello, y qué bonito es contarla. La semana que viene tendremos otro nuevo libro de nuestro amigo Miguel Labrador, con su libro Las piedras de los dioses. Y cómo no, nuestras rutas de casas encantadas.

0: la sintonía, el barco del misterio, los piratas. Y como decía, estará con nosotros Miguel Labrador contándonos parte de ese libro de las piedras de los dioses. Y como no, nuestras rutas, como digo, de casas encantadas de tiempo cero. Y en esta ocasión vamos a desplazarnos hasta Navarra para visitar algunos lugares y recrearnos de su historia, sus leyendas y, bueno, fundirnos con todos ellos. Así que quedan todos ustedes invitados a viajar de nuevo en nuestro barco del misterio, vuestro barco del misterio. Y claro que sí, tendremos presente los correos que nos habéis mandado pidiéndonos, bueno, temas sobre los WAP, OVNIs, de toda la vida o casi toda la vida, viajes astrales, el más allá, etcétera, ¿no? Y como digo, así lo haremos. Iremos preparando estos programas y, bueno, recordaros que en diciembre nos vamos de vacaciones hasta después de los Reyes, bueno, según lo que nos traigan, ¿no? Amigos, esto ha sido todo por esta noche. Agradecerles a todos por habernos acompañado y os recordamos esas vías de contacto.
1: Una vía de contacto. Tiempo cero 2008@hotmail.com. Nuestra dirección de correo. Tiempo cero con número 2008@gmail.com.

Bueno, pues ahí teníais nuestras vías de contacto. Y ahora sí, déjenme que me despida de todos ustedes. Reciban un cordial saludo de este viajero del misterio, Salvador Rebollo.

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0: Bienvenidos. En aproximadamente 20 segundos comenzarás a sentir los efectos de este fenómeno sobrenatural. Tendrás física y mentalmente la inevitable sensación de no controlar tus movimientos. Eso es porque de ahora en adelante, el control de tu cuerpo y tu mente lo tengo yo.
1: Se detienen los relojes, el sonido se convierte en silencio. La claridad atenúa lentamente hasta la oscuridad total. Esto significa que algo está por suceder. No sabes de qué se trata, pero lo estás esperando. Rápidamente, un conteo en descenso acelera tus pulsaciones. Los relojes se ponen ya en funcionamiento.

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Y es hora que está todo preparado. Damos inicio a este programa, tu programa. Las 24 horas del día sonamos solo éxito, música celesta en el poder de la frecuencia modulada. Es la hora de lo que aman, la buena música. Somos los protagonistas de la buena música. 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A partir de ahora, con la buena música en las mañanas del domingo. Y disfruta de esta mañana preciosa y ser feliz. El pana dice, y sonríe, que si no sonríe es un día perdido. Bienvenido a este programa de las mañanas del domingo y espero que sea de tu agrado.

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Y te dejo con este tema de Coque Maya. Un tema que le gusta mucho a Ana García, que siempre está ahí en sintonía. Di Grúa Woman.

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1: Sonando la música de Monsieur Periné, Baila Contigo, buena música aquí en las mañanas del domingo. Y seguimos con otro monstruo de la canción, como... Escúchalo y ya verás cómo te va a gustar. Para que te levantes bien bacano, como se dice en Barranquilla, elegantemente, y disfruta de las mañanas. Y levántate, león, que ya es hora. Este es Diego El Cigala con... Dime, Juanca, ¿con quién está cantando?
2: Con Lalo. Lalo Rodríguez.
1: Esto es la historia de un amor. O varias, no sé. ¿Por dónde va la cosa?

0: la música de Diego el Cigala. La mejor música y la mejor señal en la 107.7 Rebote FM, tu nueva alternativa. ¿Qué nos vas a poner, Antonio? ¿Qué vamos a disfrutar ahora, en este momento?
1: Ahí tenemos a Stephen Malinder con Working.
0: Working.
1: You are. El inglés no va un poco... nos mordemos un poco la lengua, pero bueno.
0: Es el inglés barranquillero.
1: Es la intención que tenemos siempre para satisfacer a nuestros oyentes.
0: Ahí está, inglés barranquillero.
1: Excuse me, man. Excuse me, people. I'm sorry. Pero bueno, así se trata la vida.
0: Así disfrutamos de la música aquí en Rebote FM.
1: Lo mejor es hablar típicamente a guachinao, ¿no?
0: Eso es, guachinao.
1: Pero bueno, seguimos aquí con buena música.

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2: Estamos llegando a la parte final de este programa número 22 de Nayarit en Línea Televisión. Le voy a presentar ahora un reportaje de Fabián García sobre la Comisión Nacional de Emergencias, los socorristas de la Comisión Nacional de Emergencias. Vamos a ver esta noche de emergencias, lo que sucede mientras usted duerme.
3: Sin embargo, esta persona que a continuación les presentamos se considera un viajero errante, aparte de asegurar poder ver el futuro y revivir a los muertos.
4: Tú quieres ser chingón, pero le aventas tierra a los demás. Este güey va a vivir más años que tú y que yo juntos. ¡Ya no puedo! ¡Pero voy a sacar el fuá! Y lo voy a sacar. ¿Por qué? Porque tengo que dar el extra. ¡Fuá! ¡Carácter! Voy y saco. El fuá significa cuando sacas el carácter del estómago y dices, lo voy a hacer. Es que ya no puedo, ya no puedo, ya no puedo. ¿Cómo no? ¡Fua! ¡Fua! ¡Fua! Y saco el carácter, y saco la fuerza, y saco el poder. Eso es el fua. Importa lo que hagas, no importa lo que realices. Lo más importante es dar el extra, el fuá. Fuá significa dar el extra, lo que se proyecta hacia el universo. Eso es. Cuando la persona ya está muerta y dice, no, ya, déjalo muerto. ¡No! ¡No, no, no, no, no, no! ¡Fua! ¡Fua! ¡Fua! Y lo revives. Y cuando esa persona le sirve a la sociedad, es cuando tú das el fua.
5: Tú das el fuá.
4: Cuando tú das el fuá.
5: El extra.
4: Ese es el verdadero fuá.
5: Sí. Las mañanas del domingo, escuchando.
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5: el fuá, versión original.
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5: Él es Carlos Vives y Sebastián Yatra.
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0: Bien, ¿qué musiquita tenemos hoy preparada, Antonio? Música de blues a partir de las 12 de la mañana aquí en Rebote FM. Un adelanto, os ponemos la música de George Benson, de Ghetto, sonando en las mañanas del domingo aquí en la 107.7.
1: Recordar que esta semana estuvo de cumpleaños Pilar Franco, una de las fieles oyentes de Rebote FM.
0: ¡Felicidades!
1: Mucha felicidad aquí del grupo de Rebote FM. Y también para Emilio Muro, que también cumplió esta semanita sus añitos. Así que muchas felicidades para ellos.
0: ¡Emilín! ¡Felicidades, Emilín!
1: Así que sigan ahí en sintonía y que el pana siempre... lo felicitarás por muchos años.
0: Continuamos con esta canción. Él es Ricardo Arjona, Antonio.
1: Dedicado especialmente por la petición de Pilar Franco, que le gusta mucho a este artista romántico y polémico, ¿no?
0: Mujeres. Esta es la canción de Ricardo Arjona, dedicado a...
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1: Pilar Franco. Y para todas las mujeres.
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0: ¡Felicidades!
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1: Somos...
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0: Sonando la música de Ricardo Arjona con ese tema, Mujeres.
1: Una canción muy romántica aquí, escuchando en Rebote FM, la 107.7.
0: Así que pedimos disculpas a todas las mujeres si algún día nos portamos mal.
1: Y continuamos con más música en Rebote FM, la 107.7. Ellos son Antonio.
0: Este es Everything Now.
1: Arcade Fire.
0: Sonando aquí en la 107.7.

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0: La música de Supersonic, este Caravan Palace, cuando pasan 53 minutos de las 11 de la mañana, Antonio. Seguimos aquí en Rebote FM, en la 107.7, contigo, acompañándote con buena música.
1: Bueno, ¿y ahora con quién vamos? Con el propio Diego Sigala, una de las mejores cantantes.
0: Tiene una voz impresionante este hombre.
1: Esto vale para todo.
0: Bebo y Diego El Cigala con este Corazón Loco en vivo y en directo.
1: Y reportando también no sintonía de Camino y toda la familia Carbonell ahí escuchando Corazón la buena música aquí de Rebote FM.
0: Seguimos contigo. Te recordamos el 673-83-2630. Mándanos tus mensajes de voz.
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0: Rebote FM, estaremos en directo.

0: Ahí estaba la música de este hombre, de Diego el Cigala, con Bebo Rodríguez el piano. Seguimos con más música, Antonio, ¿qué nos vas a poner? Esto me suena a ABBA.
1: Recordando aquí los 80, dedicado especialmente a Ana García.
0: La música de ABBA, dedicado para Ana García.

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1: Así es, Antonio, esa es la 107.7 en Rebote FM. Son las 12 de la mañana y seguimos aquí con buena música.
0: Vamos a dedicar un disco a esta oyente que nos ha llamado, como es Camino. También para Marcos y Lina, que están ahí siempre currando como los dioses.
1: En sintonía.
0: Y para el propio David, que está pasando un fin de semana maravilloso en Madrid.
1: Ahí están.
0: Bueno, ¿y qué nos ponemos?
1: Vamos a poner la música de los Payos.
0: Esto es para toda la familia Carbonell, para el propio Antonio y el Jesús y madre y padre. Así que a disfrutarlo, que esto es Rebote FM, tu radio
1: 107.7. Con pasión, los Payos.

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1: Arrancamos éxitos de ayer. Nos encantan los recuerdos y siempre estar contigo. Soy J.M. Rudilla, tenemos por delante 60 minutos de buenos recuerdos, décadas y sobre todo temillas, como digo yo, pues seleccionados con mucho gusto y con mucho mimo. Arrancamos, vámonos que nos vamos. Fusión entre flamenco y rock español.

Año 2000, esto lo encontramos dentro de la trayectoria de Raimundo Amador, Un Ocupa en tu Corazón, fusionando flamenco con rock y blues y creando una propuesta única. Y estaba con nosotros este gran artista sevillano. Nos quedamos en Cádiz, año 2007, dentro de su trabajo Cali Arena, Ya no me digas lo siento. Me gusta la música de Merche. ¿Sabes que no?

una letra emotiva y una melodía pegajosa. Merche mencionó que la canción nació de un momento difícil de su vida, lo que la hizo sentirla profundamente al interpretarla. 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Y ahora, sigue disfrutando de nuestro programa. Año 1999, álbum Fuente de Luna. Esto es uno de los temas con más fuerza de Pastora Soler y con más flow, entre comillas, dentro del estilo pseudo flamenco. Pastora Soler, dámelo ya.

En esta época, Pastora estaba en una fase de búsqueda musical, lo que la lleva a experimentar con nuevos sonidos, y a pesar de las dificultades personales, la canción fue un éxito y la ayudó a consolidarse como una de las voces más importantes dentro de lo que es el flamenco pop. Ricky Pop en español.

Adiós mi corazón, que te den por ahí. Segundo álbum de Paranoia, lanzado en el año 1998, mezclando flamenco, reggae y rock con letras de actitud rebelde y poderosa. Durante la grabación, Amparo Sánchez se inspiró en su experiencia en Argentina, lo que influye en el sonido del álbum, y la verdad que se nota. Año 2007, banda sonora original de la película Princesas, y también dentro de su trabajo en la radiolina, Manu Chao hablando acerca de la prostitución. Ojo a la letra, que no tiene desperdicio. Me llaman calle.

La letra de esta canción, por supuesto, expresa una crítica a la marginalidad urbana y se inspira en los viajes de Manu Chao por América Latina, donde absorbió las influencias de las calles y de su gente. Pop internacional de la década 2000.

Get Right, ahí estaba ese single de Jennifer López lanzado en el año 2005 dentro de su cuarto álbum de estudio Rebirth. La canción se caracteriza por un pegajoso ritmo de dance y fue un éxito en las listas de todo el mundo. Nos encantan los recuerdos, ahí estaba con nosotros. Es el momento de hacer una parada y volvemos en 5 minutos y por separado son peligrosas ya juntas ni te digo. Año 2007, Beautiful Liar, Beyoncé con Shakira. Volvemos en 5 minutos en Éxitos de Ayer.

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1: Y ya estamos de vuelta con más recuerdos y más canciones. Vamos fusionando estilos, viajando a través de la época y los momentos. Es el momento para girar la ruleta a ver qué nos encontramos. ¿Qué vendrá? ¿Quién lo sabrá? Bueno, en tan solo 5 minutos nos enteraremos. Iconos del pop español.

Son veteranos, Loquillo y los Trogloditas, año 2004. Muestra la actitud irreverente y el estilo de Loquillo, quien se presenta como un veterano del rock and roll con una visión crítica sobre lo que es la juventud y la vida. Nos quedamos en Galicia, año 1985. Esa es la movida gallega. Existió en su época. Germán Copini y compañía, Golpes Bajos, Fiesta de los Maniquíes. No los mires, por favor.

Nos gusta este éxito incluido dentro de su trabajo a Santa Compañía del año 1985, Fiesta de los Maniquíes con Golpes Bajos. 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Y ahora, sigue disfrutando de nuestro programa. Ana José y Nacho Mecano, y es que no pintamos nada el este contra el oeste. Fíjate que la canción tiene bastantes años y refleja la actualidad social que tenemos.

Año 1995, esto se bailaba en todos los clubs de house. Ahí estaba ese Push the Feeling On, Nightcrawlers, todo un éxito de hace unos cuantos añitos. Desde Italia para el mundo, Sound Lovers, Saint the Voice, Living in Your Head. ¡Qué buenos recuerdos!

Una canción incluida dentro de su trabajo Eurobop del año 1999. Aparte de su Blue Dabba Dee Song, este fue otro de sus éxitos menores, Safer 65, con este Move Your Body. Y finalizamos éxitos de ayer. Encantadísimo de haber estado contigo dentro de poco, mucho más y mejor a través de esta emisora de radio, radio online o donde tú prefieras. Tenemos de todo, señores. Soy J.M. Rodilla, encantadísimo de haber estado contigo. Nos quedamos con esta versión del éxito de Tyler Dane con Kelly Lorena. Tell it to my heart. Hasta la próxima. 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

sido Jordana B. Desde la radio La Manga. Son las 8 en Murcia. Yo soy María y nos vamos despidiendo con los mejores éxitos de la temporada. Gracias y buenas noches.

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¿Qué tal? Muy bienvenidos. Bienvenidos al comienzo de esta nueva edición del Refugio. Espero que la selección musical que hemos preparado para ti aquí en el día de hoy sea de tu agrado. Es nuestra intención. Despedimos ya a nuestros compañeros, a los cuales les damos las gracias por el magnífico programa que nos han ofrecido y que en gran medida son los causantes de que tú y yo estemos aquí juntos ahora con su buen hacer. ¿Y de qué va a ir esta historia hoy? Pues bueno, pues sencillito. Hace dos temporadas hicimos un programa dedicado a aquellas canciones de amor de los años 70 desde Italia. Traducidas al castellano, sí, pero desde Italia. Por aquí desfiló gente como Richard Cocciante, Claudio Baglioni, Umberto Tocci, Lucio Battisti, Domenico Modugno, etcétera, etcétera. El año pasado, ya casi al final de la temporada, hicimos un programa especial de canciones de amor que para mí y para otra persona eran muy, muy especiales. Pero en el caso de hoy vamos a hacer otro programa de canciones de amor en castellano de las décadas de los 60 y de los 70, fundamentalmente de esta última. Y eso es lo que queremos hacerte llegar hoy. Buenas canciones de amor hechas por grandes artistas de los 70. En algunos casos, artistas de un par de éxitos que tuvieron su momento de gloria. Y algunos otros, pues gente que ha seguido en el mundo de la música por bien de esta. Pero bien, llevamos ya casi 2 minutos y medio hablando, vamos a dejar de hacerlo. Saludos cordiales de este que te habla y se considera tu amigo Pedro Baltasar, y vamos ya con la música.

Pues hemos comenzado el programa en el día de hoy con uno de esos grupos emblemáticos de la década de los 70, Cánovas, Rodrigo, Adolfo y Guzmán. Podemos decir que eran la evolución de Solera, podemos decirlo, pero bien es cierto que, como nos explicó José María Guzmán hace unos cuantos programas aquí en El Refugio cuando estuvo en directo, pues no, simplemente fue otro proyecto de aquella época. Canción deliciosa cantada por Juan Cánovas, Solo pienso en ti.

Pues, ¿qué podemos decir de Mocedades que no se haya dicho? Uno de los grandísimos grupos de todos los tiempos en la historia de la música española. Formado en el año 1968, yo me quedo evidentemente con la primera formación, aquel grupo que estaba formado por Izaskun, por Amaya, por Estíbaliz y por Roberto Uranga, por Sergio, por Rafael Blanco, por José Piña, por Paco Panera y Javier Garay. Uno de los primeros grupos que fue al Festival de Eurovisión con Aquel Eres Tú y que tuvo canciones tan importantes como el Tómame o Déjame, entre otras muchas. Mocedades, Secretaria, una bellísima canción de amor, o deberíamos decir de desamor.

Bueno, pues este asturiano nacido el 30 de julio de 1942, gijonés es, asturiano, en consecuencia, empezó a cantar en el año 1969, después de que dejara el mundo del fútbol, donde estuvo jugando profesionalmente, y lo dejó por una rotura de ligamento en la rodilla derecha. Quizá el mundo del fútbol se perdió un gran futbolista, pero lo que es un hecho es que el mundo de la música ganó un gran artista. Este fue sin duda su éxito más celebrado, este Vals de las Mariposas. Muchos años estuvo ligado a Donna Hightower, grandísima vocalista que durante un tiempo estuvo afincada en España, creo que todavía lo sigue, no lo sé, pero que a la cual nosotros tuvimos ocasión de ver en el Festival de Jazz de Villalba, perdón, en el año 2006. Una vocalista, pero de estas que realmente impresiona por la potencia de su voz. Era maravilloso verla cómo cantaba con el brazo totalmente estirado y el micro al extremo del brazo, en la mano, porque si se lo acercaba, saturaba del pedazo de chorro de voz que tuvo. Y ya te digo, esto fue en julio de 2006, cuando tuvimos la ocasión de verla en el Festival de Collado Villalba.

Pues Ángela Altagracia Carrasco Rodríguez, nacida el 23 de enero de 1951 en Manzanillo, en la República Dominicana. Tiene nacionalidad mexicana y está casada con Ramón Ignacio Socías Báez desde el año 1973. Ella llegó a España como cantante y es una de las divas en América Latina durante las décadas de los 70 y 80. Aquí en España, pues cosas importantes que hiciera, aparte de tener multitud de éxitos en esta línea que hemos escuchado, pues fue María Magdalena en la representación de Jesucristo Superstar, donde estaba gente pues como Teddy Bautista, Pedro Ruiz Blas y sobre todo Camilo Sesto, y que fue lo que de alguna manera pues le supuso el gran lanzamiento aquí en España. Ya te digo que llegó en el año 1972 y fue Valerio Lázaroz, como casi todo en aquella época en Televisión Española, quien la descubrió en aquel programa llamado Señoras y Señores. Pero qué gran suerte, porque descubrimos una magnífica voz.

Pues uno de los máximos exponentes de la canción melódica española en los años 70. Debutó en el mundo de la canción en los 60 de la mano de Pedro Ruiz Blas, que en aquellos momentos militaba en el grupo Los Grimm. Él entró en el mundo de la música porque a una edad muy temprana descubre pues a los Beatles y el mundo de la música de color con los distintos géneros de los 60 como el rock and roll, el rhythm and blues o el soul. Bueno, pues tras él empezó en el mundo del teatro, lo tuvo que dejar por el servicio militar en África, en aquellos momentos obligatorio, no en África, pero sí el servicio militar, y luego pues bueno, pues vuelve y empieza, como te decimos, pues en los 70 con diversos proyectos, y en el año 1976 es cuando empieza a grabar en solitario, no después de haber participado en el primer musical español, que fue Lobby, donde tuvo excelentes críticas tanto como cantante como artista, como intérprete. Bien, todavía tenemos la posibilidad de verle tocar en directo, y además acaba de sacar disco, sí, de manera, pues como todo el mundo en estos momentos, en plan muy independiente, porque su música no está de moda, pero sí bien es cierto que es uno de los grandes vocalistas. Este sin duda fue su gran éxito, O tú o nada.

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2: Basilio Antonio Fergus Alexander, conocido artísticamente como Basilio, panameño, nació en Ciudad de Panamá el 13 de octubre de 1947 y nos dejó ya hace la friolera de 6 años en Miami. Él tuvo mucho éxito en la década de los 60 y los 70 y desarrolló fundamentalmente su carrera artística en España después de haber ido a estudiar medicina a Francia. En el año 1972 consiguió el segundo premio en la primera edición del Festival de la OTI, representando a Panamá con la canción Oh Señor. Sus canciones más conocidas, pues yo te diría el Ve con él, el Tú ni lo imaginas, Demasiado amor o este Cisne cuello negro. Canciones que han sido tocadas en muchos países, tanto en inglés como en castellano, pero efectivamente él, como buen panameño, nos la cantó en castellana y fue un éxito con esa voz aterciopelada que le caracterizaba.

0: Canción de amor de una mujer que desgraciadamente nos dejó muy pronto. Evangelina Sobredo Galanes, más conocida como Cecilia, madrileña de nacimiento, concretamente en El Pardo, y murió en la provincia de Zamora, en Colinas de Trasmonte, en aquel accidente fatídico de tráfico el 2 de agosto de 1976. Su carrera artística desgraciadamente fue muy corta, pero ahí nos dejó maravillosas canciones como Un ramito de violetas, Mi querida España, Dama Dama, Amor de medianoche o El tú y yo. A mí esta canción de amor que ha sonado en esta edición del Refugio para ti, me parece realmente deliciosa. Programa especial el que estamos realizando hoy con canciones de amor, con canciones melódicas de la década de los 70 en castellano. Preciosas todas ellas, o por lo menos a mí me lo parece. Espero que a ti también.
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Pues, ¿qué queréis que os digamos de la que probablemente para mí haya sido la mejor voz española masculina de todos los tiempos? Eres todo cuanto quiero. Nino Bravo, su nombre artístico, Luis Manuel Ferri Llopis, su nombre real, valenciano del 44, que murió en un accidente de tráfico, al igual que Cecilia, en el año 1973 en Villarrubio, en la provincia de Cuenca. ¿Cuántos éxitos? Pues ahí están esas canciones que nos ha dejado, como el te quiero, el libre, el América y tantas otras. Carrera no muy larga, pero sí es cierto que muy, muy intensa, donde tuvo pues grandísimos, grandísimos éxitos. Bien es cierto que no estamos poniendo hoy las canciones fundamentales de los artistas que están sonando, pero sí canciones que son representativas entre la canción melódica y la canción de amor. Espero que te esté gustando porque es un programa atípico y si eres oyente del Refugio, bien lo sabes.

Échame a mí la culpa, Albert Hammond. Y esto que se nos acopla, perdón por el fallo, pero es que la canción todavía no había terminado. Por cierto, una anécdota respecto a Nino Bravo, que ha sonado anteriormente a Albert Hammond. ¿Sabéis que en el año 1972 empató en el segundo lugar de aquel festival de canción pop con un señor llamado David Clayton Thomas? ¿Que no sabéis quién es? Bueno, pues simplemente os lo recuerdo. El cantante de una legendaria banda norteamericana como son los Blood, Sweat and Tears. Y ahora sí, hablemos de Albert Hammond, que nació en Londres, pero bien es cierto que estuvo afincado bastante tiempo en Gibraltar, llanito él, por lo tanto. Nació en el año 1944 y aparte de ser un magnífico intérprete que tuvo sus momentos de gloria, sobre todo en la década de los 70 y los 80, con canciones tanto en inglés como en castellano. Diremos, por ejemplo, en inglés, yo me quedo con dos, el Never Rain of Southern California y el I Am Train, dos canciones magníficas. Pero luego, en la segunda mitad de la década de los 70, tuvo grandes éxitos en castellano y que fueron publicados en España por Epic. Como productor, como arreglista, como compositor, pues mucho le debe gente como Whitney Houston, Tina Turner, Dolly Parton, Julio Iglesias, etcétera, etcétera. En definitiva, uno de los grandes con nacionalidad británica y que aún sigue conservando a sus 71 años, aunque él vive en estos momentos en California. Gran artista, gran placer para el refugio haberlo podido tener aquí.

Canario el José Vélez Jiménez, B con él. Él nació en el año 51 en la ciudad de Teide, en Gran Canaria, en una familia humilde, numerosa, siendo el segundo de 10 hermanos. Él comenzó a cantar pues canciones melódicas y baladas en el año 1975 y aún todavía sigue haciéndolo. Pero bien es cierto que donde más éxito ha tenido ha sido en Sudamérica. Sigue trabajando fundamentalmente en Buenos Aires, donde sigue teniendo grandísimos éxitos. Yo me alegro muchísimo por él, porque además sigue publicando discos. O sea, podemos decir que su primero fue El Vino Griego, canción de gran éxito en el año 1975. Por ejemplo, en el 78, El Bailemos un Vals. Pero todavía en el 2001 pues publicó Sueños de Amor, luego alguna recopilación, Por Ti 30 años o El José Vélez Siempre. Vámonos, porque el tiempo empieza a ir muy, muy, pero que muy deprisa.

Algo de mí, Camilo Blanes Cortés, alcoyano, alicantino, valenciano, nacido en el 46. Camilo VI, su nombre artístico. Yo me quiero quedar con la imagen de aquel gran artista, de aquel gran vocalista que hacía baladas, que hacía pop en los años 70. No quiero quedarme con la imagen que tiene actualmente multioperado intentando, no sé, no lo tengo muy claro, podríamos decir rejuvenecer o reverdecer viejos laureles, no lo sé. Me quedo con aquel vocalista que tantos éxitos tuvo en los años 70, aquel que hizo la ópera rock, Jesucristo Superstar, que él mismo financió para hacer su adaptación al mercado español y donde colaboró, como decíamos antes, con gente como Ángela Carrasco, que sonaba hace un rato aquí en el programa, o gente como Teddy Bautista. No hablamos más porque esto se nos empieza a acabar.

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Y pienso en aquellas mañanas y siento aún el calor de nuestros cuerpos que entre las sábanas formaban una cárcel maravillosa de la que no resistíamos a huir. Recuerdo nuestro lenguaje.

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1: No cantaba, pero vocalizaba muy bien. Era un chico guapo que estuvo casado con, en aquellos momentos, María José Cantudo, y que aprovechó el tirón para grabar este Todo el Tiempo del Mundo, que fue un auténtico bombazo en el año 1974. Él nació en Madrid en el 42 y falleció.
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14: Pues hola, ¿qué tal, amigos? Aquí estamos nuevamente con la cita con el pop y con el rock. Bienvenidos a este viaje que realizamos a través de nuestra carretera nacional con la mejor música. Hoy en nuestro contenido musical, Los Cigarros. También tendremos en el recuerdo a Obús, también a Hombres G, Dani Martín, Andrés Calamaro, J.T. Shitban. También tendremos a Perro Blanco Blues, en el recuerdo Los Manolos, también Melocos, Germán Copini, Ismael Serrano, y así iremos viajando y disfrutando de la música. Para las 175 emisoras por toda España, en los mandos técnicos el señor Palancas, y hablándote delante del micro, Pepe Carmona.
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los seguidores de las cosas duras. Seguro que se han cargado más de un disco. ¿Cuánto tiempo has tenido el disco metido en el repetidor de tu coche? Repitiendo incansable esta canción. Así de potente hemos comenzado. La formación Obús. Contándonos que su amigo es el diablo.

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lo que a simple vista, hombres gay, Dani Martín, con este tema, ¿por qué no ser amigos? Puede parecer una canción normal. En el fondo nos está contando que hay muchas formas de hacerse escuchar. Muchas personas que merecemos la paz. Porque odiar al diferente si no es como los demás. Cuando todos somos gente, nada más.

0: señores, me temo que han vivido mucho tiempo por encima de sus posibilidades.
1: Bueno, vamos a suavizar un poquito ahora el ritmo frenético de nuestro viaje con Andrés Calamaro. También Manolo García y la guitarra de Vicente Amigo. Qué bonito, para no...

0: Aquí te estamos pinchando también esos grupos. Grupos que tienen directos abrumadores. Bandas legendarias. En este caso la liderada por Javier Teixidó, el ex guitarrista de Mermelada, con su banda.
1: Quitan la piel.
0: Cuando te quitan la piel. Aquí estamos en La Nacional compartiendo contigo estos minutos musicales. Esperamos que lo estés disfrutando. Allá donde tú te encuentres, en tu punto de ocio, en tu punto de negocio, en el coche, en el trabajo, donde quiera que estés, siempre conectando tu radio más cercana.
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0: Parece que nos hemos metido en el trastero. Hemos sacado los discos y le hemos quitado el polvo. Esta formación lleva años sonando en los discos recopilatorios de grandes éxitos del pop y rock nacional. Se llaman Leño y estas son Las Maneras de Vivir.

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2: Tres de pollo asado, con patatas al horno las tres.
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0: aquel que fuera cantante de Siniestro Total y también de Golpes Bajos. Germán Copini nos dejaba un legado importante de música y de letras.
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0: Lo que está sonando ahora es la música sinfónica para Ismael Serrano.
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toda una generación trabajando en gasolineras, sirviendo mesas o siendo esclavos oficinistas. La publicidad nos hace desear coches y ropas. Tenemos empleos que odiamos para comprar mierda que no necesitamos.

0: Queridos clientes, les informamos que en breves procederemos al cierre de nuestro establecimiento. Ya se nos ha acabado la piña. A lo mejor es hora de ir al Carrefour. Gracias. Hola, a todos a sus casas.
1: Y así hemos llegado al destino de nuestro tiempo en radio. Con nuestra sintonía archiconocida por todos. Ella nos indica que llegamos al final de nuestro tiempo. Como siempre, en los mandos técnicos ha estado el señor Palancas, Pet Palancas Garcés. Te habló Pepe Carmona, que te emplaza para la próxima cita radiofónica. Será aquí mismo en esta sintonía. En la próxima ocasión nos vemos.
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5: Bienvenidos una semana más al Ático. Esta semana especial canciones dedicadas a la paz.

Ahí estaba el tema de Queen, Innuendo. Vamos ahora con la Steve Miller Band, Fly Like an Eagle.

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y de todo un clásico de los Beatles, a todo un clásico del pacifismo de Bob Dylan, Blowing in the Wind.

Este es Marvin Gaye, What's Going On.

Y otro mítico tema, el de Louis Armstrong, What a Wonderful World.

Y ahora escuchamos una canción en español, la que nos trae Ana Belén. Solo le pido adiós. En este caso acompañada por Antonio Flores.

0: Gracias.
1: Y este es Antonio Flores. No dudaría.

Y tras escuchar a Phil Collins y este tema Another Day in Paradise, nos quedamos con Eric Clapton, Let It Grow.

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El tema de los Beatles que nos va a servir para casi poner el punto y final a este programa dedicado a canciones de la paz. Yo me despido de ti para la próxima semana en que volveremos con un nuevo programa del Ático. Hasta entonces, recibe un saludo de Antonio Mejías. Pero no nos podemos ir sin escuchar lo que es el himno del pacifismo, el himno que nos trae John Lennon.

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Hola, ¿qué tal? ¿Cómo estáis? Recibe un saludo de Javier Muro y sé bienvenido, bien hallada, a este tu programa, Toca los Palos. Un programa de 60 minutos en el cual vamos a dar un repaso, el último repaso en este mes de enero, de todos o de parte de los temas más relevantes que han sonado en el pasado año 2024. A partir del próximo programa ya comenzaremos a presentarte, a pincharte, a ponerte temas que han surgido a finales del pasado año y temas que han surgido en este primer mes del 2025. Música nueva, un audio perteneciente a una película contemporánea o de culto. Esos son los ingredientes de Toca los Palos de esta edición. Así que sin más prólego menos, nos vamos al grano. Y lo vamos a hacer de un modo muy peculiar, de la mano de un grupo que se denomina Balancea. Desafinada con este tema, vamos a dar comienzo a esta sesión de Toca los Palos. Arrancamos.

Así suena Desafinada, una joyita popera e indie que emana originalidad desde el primer acorde. Esta es la creación del grupo Balancea, quien nos ofrece melodías pegadizas, coros envolventes y sonidos de guitarra que nos transportan a la nostalgia. Un viaje introspectivo a través de los altibajos de la vida y las complejidades en las relaciones amorosas. Todo a ritmo, como te he comentado, de envolventes sonidos synth-pop. Otro de los temas, para mí personalmente, más relevantes del pasado 2024. Nos referimos, se trata del grupo León Benavente y este tema llamado En el Festín. En el Festín.

0: Otro de los temas publicados por la formación León Benavente el pasado año 2024 en el Festín, una fusión de rock y electrónica con un sonido, un ritmo y sobre todo una letra que nos sumerge en esos ambientes casi surrealistas que a mí personalmente me recuerdan a esas películas de Luis Buñuel. León Benavente en el Festín.
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Seguramente puede que sea la canción más confesional de la extensa carrera musical de este cantante, músico y compositor, el caballero Paco Román y su proyecto Newman. Ternura, rabia, cariño, contradicción, debilidad, un grito de socorro y a su vez la necesidad de reunir fuerzas para seguir adelante. Se muestran sin pudor y con valentía en una canción conmovedora donde los pianos, las guitarras comienzan suaves para después ir increscendo. Todo ello junto a la voz de Newman, quien paradójicamente nos desgarra y arregla el alma, esta vez en castellano. Y seguimos con las músicas y las fusiones. Es María Rodés de la mano de Bronquio y este tema que en su momento cuando lo publicó nos dejó desconcertados a todos. El tema se llama Chico Bueno.

Como bien sabes, María Rodés es una de las cantautoras destacadas en nuestro país desde hace años. Ahora María sale de su zona estilística y saca brillo a la bachata con este tema llamado Chico Bueno, un sencillo que fue publicado en 2024, un tema grabado con el músico y productor Bronquio. La apuesta de Chico Bueno es sencilla. María canta una melodía de bachata clásica y Bronquio la adereza con efectos electrónicos. Una idea sencilla, pero el resultado es más sorprendente. La voz de Rodés suena pasada por un filtro similar a un vocoder. Chico Bueno es una de las mejores actualizaciones de la bachata, de las muchas que se han escuchado recientemente. Música de cantautor, música de pigmy. Soy

0: de Spear Me también es el alter ego de Vicente Maciá, quien nos trae esta pieza Soy, un adelanto del que será su próximo trabajo largo. Este trovador del siglo XXI explora el folk, la psicodelia y las influencias clásicas, pero con un enfoque más personal e introspectivo. Un tema que es una reflexión sobre nuestra dualidad interna, la herida y la cura, la contradicción y la verdad, la sombra y la luz. Soy nos habla de la búsqueda del retorno a uno mismo, que aunque nos alejamos o nos perdamos, siempre acabamos regresando.
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0: Más cosas, más sonidos distintos y cambiantes. Morreo, Diablitos.

El dúo Morreo es una pareja sentimental y artística y ahora ahonda en las profundidades del deseo nocturno con un tema de pop, guitarrero y electrónico. Combinando psicodelia electrónica y algo de glam rock sin abandonar sus melodías clásicas, en esta nueva canción crece la importancia de los sintetizadores, de las guitarras y por primera vez en su carrera de la batería analógica. Liberación, erotismo, noche, fiesta y calor, Diablitos es un cóctel explosivo que nos sumerge en la nueva etapa musical del dúo Morreo. Lo nuevo de Olarz Salvador se llama Basán, en la naturaleza o natural.

0: Olaf Salvador volvía el pasado 2024 con este tema llamado Basan Natural, incluido en su tercer álbum de estudio Saina Keman o Donar Venas. Con un estilo compositivo de cantautora, pero con gran protagonismo sonoro de bases rítmicas contundentes y electrónica con múltiples capas de sintes. La cantante donostiarra define Basan como una canción a la duda, a la necesidad de recuperar la voz propia en medio del caos, una llamada a escuchar lo que nos dice nuestro instinto. 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

Ella es Carmen Sia y ella se define como una rapera, coplera y gaditana. Además de boca chancla y compositora listilla, no se calla con lo que le molesta y todo lo expresa en un perfecto andaluz. Extraído de su disco largo El Cuerpo, Agüita es música empapada de drum and bass de raíz andaluza, vanguardia coplera, rabera y flamenco a ritmo de rap. Todos estos sonidos, todas estas músicas bajo un bombardeo de beats urbanos que laten desde el cariño y el empoderamiento femenino. Seguimos en la misma línea andalusí, esta vez con otros estilos, de la mano del artista Nusar 3000 y del cantador flamenco Israel Fernández, esta Rosa de Jericó.

0: Es el sonido de Nusar 3000, un artista que crea, experimenta y fusiona estilos y sonidos de una manera muy personal y que en el pasado 2024 publicó este trabajo. Este álbum de estudio lleva por nombre 3000 y está incluido este buen y grandioso tema llamado Rosa de Jericó. En esta ocasión el madrileño se nutre del flamenco con el cantaor Israel Fernández para elevar su tradición intrínseca flamenca a un nivel vanguardista basado en cuerdas, palmas y en una envoltura digital. Nusar 3000 e Israel Fernández forman una propuesta realmente interesante que potencia lo mejor de ambos universos.
1: Oh capitán, mi capitán. ¿Saben de dónde es eso? Es un poema de Walt Whitman, dedicado a Abraham Lincoln. En esta clase pueden llamarme señor Keating. O si son más atrevidos, oh capitán, mi capitán. Lea la primera estrofa del poema.
2: ¿Para que las vírgenes aprovechen el tiempo?
1: Sí, ese es.
2: Coged las rosas mientras podáis. Veloz el tiempo vuela. La misma flor que hoy admiráis, mañana estará muerta.
1: Coged las rosas mientras podáis. La expresión latina de ese sentimiento es carpe diem. Coged las rosas mientras podáis. ¿Por qué usa esa frase el autor?
2: Porque tiene prisa.
1: No.
2: ¡Ding!
1: Pero gracias por concursar. Porque lo crean o no, todos los que estamos en esta sala, un día dejaremos de respirar. Nos enfriaremos y moriremos. Quisiera que se acercaran aquí y examinaran estas caras del pasado. Las han visto al pasar, pero no se han parado a mirarlas. No son muy distintos a ustedes, ¿verdad? El mismo corte de pelo, repletos de hormonas igual que ustedes, invencibles como ustedes se sienten. Todo les va viento en popa. Se creen destinados a grandes cosas, como muchos de ustedes. Pero si escuchan con atención, podrán oír cómo les susurran su legado. Carpe diem. Aprovechad el momento.

Carpe Diem, así es como se llama este tema. Un tema creado, compuesto por la banda Diagnóstico Binario, incluido en su álbum de estudio Miscelánea, un álbum que grabó en 2023. Diagnóstico Binario es una banda alicantina, un quinteto formado en 2016 y ha servido para acompañar este audio que te hemos puesto en el día de hoy, en la edición de hoy de Tocado los Palos. Pertenece a la película El Club de los Poetas Muertos, una película estadounidense dirigida por Peter Weir en 1989. Es un drama ambientada en la enseñanza en los colegios y en la universidad, en la literatura y en los años 50. Una película de culto. En un elitista y estricto colegio privado de Nueva Inglaterra, un grupo de alumnos descubrirá la poesía, el significado del carpe diem, aprovechar el momento y la importancia vital de luchar por alcanzar los sueños, gracias a su profesor de literatura, el señor Keating. Una excelente película con un buen guión y espléndidamente interpretada por Robin Williams. Uno de los temas más relevantes personalmente del pasado 2024 se llama La Torre Picasso y ellos son Arde Bogotá.

0: una larga, una extensa canción de 8 minutos, llenos y plenos de buen rock, a cargo de este cuarteto cartagenero que publicó este tema, La Torre Picasso, en el pasado año 2024, una canción en la cual la banda Arde Bogotá sitúa la concentración del mal en un rascacielos, tal y como lo hiciese también el cineasta Alex de la Iglesia en su película El Día de la Bestia. La conocida Torre Picasso, así como la Torre Esquío, casualmente ambos edificios están situados en el barrio de Tetuán, un lugar de contrastes donde sobreviven las casas bajas y crecen los rascacielos, o lo que es lo mismo, la pobreza y la opulencia.
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La banda Soyla es una formación que nos propone una mezcla de estilos donde destaca el rock indie anglosajón cantado en castellano. Días sueltos es un tema pop rock con muchas trazas de balada indie, donde todo gira en torno a una guitarra envolvente junto con la voz etérea de Miki Laborde. Sonidos vibrantes, cálidos y luminosos con tintes de rock experimental, donde los barceloneses crean una atmósfera muy nostálgica. Días sueltos es un tema que se presentó en 2024 y que será incluido en el álbum de estudio que presentarán en este año, en 2025.

0: es coser y cantar sonidos acústicos con una melodía folk y amable de tintes melancólico-nostálgicos. Este es un sencillo del dúo formado por los hermanos Lovera y que artísticamente atienden al nombre de Vista Rey, quienes lo lanzaron en el pasado año 2024. Este es el quinto sencillo publicado de este dúo catalán desde sus comienzos. Es el quinto sencillo y esperemos que en este año 2025 publiquen su primer álbum de estudio debut.
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0: Nos vamos despidiendo. Nos vamos diciéndote no un adiós, sino un hasta luego. Y lo hacemos de forma habitual con música ambient, música electrónica, música dance, esta vez a cargo de este caballero llamado Moby, un vegano conocido por sus composiciones y por sus trabajos como DJ. Es descendiente de Herman Melville, el escritor de Moby Dick, de ahí viene su nombre artístico Moby. Un DJ que tuvo su época dorada en las décadas de los 90 y del 2000. Te dejo con este tema, se llama Tesi y es una remezcla hecha por él mismo. Pues simplemente ya no me queda otra cosa más que despedirme. Espero que hayas pasado una buena hora con estos temas del pasado año 2024. Como bien te he dicho al principio del programa, la próxima edición de Toca los Palos ya daremos la entrada a temas nuevos, temas recientes. Recibe un saludo de Javier, ha sido un placer compartir estas músicas contigo y nada, te espero el próximo día y a la misma hora en tu estación de radio favorita. Lo dicho, aprovecha el tiempo y cuídate mucho. Chao.

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11: Hola, soy José María Cerón. Bienvenidos al programa Contigo y Sin Ti, una edición más. Tu programa del corazón y la poesía. Vamos a empezar el programa con un poema de Dulceida Justin Gómez. Dulceida Justin Gómez, Amistad truncada. Hay amistades que se quiebran porque el sentimiento ha dejado de ser recíproco. Buscas comprensión, pero solo encuentras el eco de reproches. No esperes agradecimiento cuando sus pensamientos te alejan de su corazón. Siempre será más fácil la crítica que el entendimiento. La empatía se volvió inexistente. Es imposible un acercamiento sincero. La lealtad es un pilar importante y debe ser recíproca a partes iguales, pero descubres que esa persona ya no es la misma. En algún recodo del camino su rumbo cambió, buscando nuevas amistades que se acoplen más a sus necesidades. Duele sentir la indiferencia de quien todavía quieres, incrédula del que el vacío sea real. Hasta que llega el momento de lucidez, sus palabras dañan como estacas clavadas y la desconfianza golpea tu manera de sentir. Si sus pensamientos hacia ti se han vuelto oscuros, no te esfuerces más, no hay nada que puedas hacer. Cierra el ciclo, suelta la carga y no vuelvas.

Si sus pensamientos hacia ti se han vuelto oscuros, no te esfuerces más. No hay nada que puedas hacer. Cierra el ciclo, suelta la carga y no vuelvas.

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1: Ellos son La Llave y su tema Mi Acierto. 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

Tienes una cita a la semana con un servidor, José María Cerón, en tu programa romántico Contigo y Sin Ti. 120 minutos de música con la palabra y la poesía. Contigo y Sin Ti, tu programa del corazón, no lo olvidéis. Da Sul, todas las promesas.

Contigo y sin ti, una noria de sensaciones musicales junto a la poesía y la palabra. Un poema de Isabel Escarón, El respeto. Respeto quiere decir: me fijo en lo que está en el entorno del otro, en lo que pueda causarte miedo o resultarle ajeno. Voy a su encuentro con algo que le es familiar y que le ayuda a mostrarse tal como es, porque nota que le estimo. Es respeto que une. Es tolerante. En el respeto retiro algo propio de mí, una idea propia de lo que es correcto, una idea de mi propia importancia, un insistir en el camino y las metas propias. Porque si quiero imponerlo, lo propio resulta estrecho. El respeto, en cambio, es abierto, ancho, condescendiente, sabe renunciar y es, en definitiva, una manifestación de amor y afecto.

podéis seguirnos en los grupos de Facebook Contigo y Sin Ti, programa radiofónico, y en la página de Facebook Contigo y Sin Ti, programa de radio. Yolis Muñoz, me duele en el alma.

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Juan Valderrama con Miriam. Que vuelva.

Vagabundo Millonario. Es un tema de Luis Ramiro en tu programa Contigo y Sin Ti sonando.

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0: Carlos Maestro, Carlos.

Una rueda de sensaciones musicales en este tu programa Contigo y Sin Ti. Vuelve Arco, la luz.

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Un poema de Norma Jean. Que jamás, en tiempo alguno, tu corazón abrace el odio. Que el canto de la madurez jamás asfixie a tu niño interior. Que tu sonrisa sea siempre verdadera. Que las piedras de tu camino sean siempre encaradas como lecciones de vida. Que la música sea compañera de momentos secretos contigo mismo. Que tus momentos de amor contengan la magia de tu alma eterna en cada beso. Que tus ojos sean 2 soles mirando la luz de la vida en cada amanecer. Que cada paso tuyo quede marcas luminosas de tu paso en cada corazón. Que cada día sea un nuevo comienzo desde tu alma que dance en la luz. Que en cada amigo tu corazón haga fiesta, que celebre el canto de la amistad profunda que liga a las almas afines. Que en tus momentos de soledad y cansancio esté siempre presente en tu corazón el recuerdo de que todo pasa y se transforma cuando el alma es grande y generosa. Que tu corazón vuele contento en alas de la espiritualidad consciente para que tú percibas la ternura invisible tocando el centro de tu ser eterno. Que un suave arrullo te acompañe en la tierra o en el espacio, y por donde quiera que el inmanente invisible conduzca tu vivir. Que tu corazón sienta la

llama sin nombre. Que ese amor sea tu rumbo secreto, viajando eternamente en el centro de tu ser. Que ese amor transforme tus dramas en luz, tu tristeza en celebración y tus pasos cansados en alegres pasos de danza renovadora. Que jamás, en tiempo alguno, te olvides de la presencia que está en ti y en todos los seres. Que tu vivir sea pleno de paz y luz.

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un poema de Gustavo Inicio Obando Guerra, sin final. Más allá de la superficie de los mares y del inmenso estelar de aquellos cielos, de seguro que regreso a nuestros lares y de nuevo buscando tu quereres. Qué limitada eternidad que no alcanza a expresar este amor casi imposible, donde habrá un lugar en el que quepa y las fronteras que lo puedan abrazar. No hay colores que pinten su ternura, ni manto inmenso que lo pudiera cubrir. No habrá los siete mares que limiten y este amor que no se lo puede medir. Pequeñita, en verdad eres preciosa, pero ves lo que irradia tu esplendor. Infinitas estas ansias de quererte, inexplicablemente sentimientos sin final.

contigo y sin ti. Último tramo de esta edición con música de Eva Max, Lux You Fade.

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Y poesía, por supuesto. Como el último poema de este programa, de esta edición, Antonio Rodríguez Bazaga nos trae Ya te tengo, ya me tienes. Anclado entre los ojos miro y veo tus pechos como colinas blancas. Sí, los miro. Desde la atalaya de tu vientre plano, llanura del deseo, donde te sueño, mi oreja pegada al pozo de tu ombligo, donde tañen los latidos de una sien enloquecida por el dulce sudor de una piel de ensueño. Y eso, que cierro los ojos. Mi mano derecha busca tu cuello y estos dedos buhoneros se hunden como barcos en el mar de remolinos de tu cabello enredado. Y mi mano izquierda encuentra el frío de tus muslos marmóreos y dispersa su rumbo buscando el fuego dorado de tu espiga de delirio. Y parece que por un momento, tú, reina del mundo, quisieras poner resistencia en el desafiante repudio que niegan tus ojos y me piden con pasión tus labios húmedos. Ya te tengo, todo es serena transparencia en un murmullo receloso entre la postiza pujanza de tu absurda barricada y esta alma peregrina que desea tu aliento.

Fa Brian. Yo recuerdo cada cosa con Keith Mugrave.

Terminamos esta edición del programa Contigo y Sin Ti con la música de Bruce Springsteen, Real World.

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8: ¡hola mundo! ¡Hola humanos y humanas! ¡Extraterrestres y extraterrestres! Bienvenidos todos a una nueva edición de Plástico Elástico. Este es el programa 3919. Y aquí estamos, tan panchos y tan frescos, dignificando la música, como siempre, y además ofreciéndote maravillosas canciones de hoy, de ayer, de mañana, de aquí, de allá y de cualquier parte, de power pop preferentemente y de otras muchas cosas más. Unas canciones que suenan tres veces por semana en tu web musical favorita, plásticoelástico.es. Allí tienes el link para escuchar o descargar el programa, una playlist de lo más completa del planeta y además el listado de lugares a través de los cuales también suena Plástico Elástico. Un beso bien grande para todos de Paco Pepe Gil, feliz y encantado un día más de estar a vuestro lado y vamos a empezar con los Chip Cassettes. Vamos a empezar con buena música, con buenas canciones, con un poco de ruido, porque además hay que celebrar que el sello Snap Records, el sello madrileño, va a publicar el último EP en vinilo en nuestro país. Una de las canciones es esta, Only Lovers Left Alive. Ellos son The Chip Cassettes.

Desde Seattle, desde Washington, desde Estados Unidos, ahí nos llega el sonido trepidante de los Cheap Cassettes, con su último single titulado See Her in Action. Ya habíamos oído las dos canciones que incluye este disco, más esta que acaba de sonar. Este EP va a salir en vinilo en España a través del sello Snap Records. Lo había publicado digitalmente el sello Rumba Records, el sello de Boston, y tenía además como dos canciones extra directos, grabadas en directo. El EP ahora en físico, en vinilo, gracias a Snap Records. The Cheap Cassettes suenan aquí al inicio de este programa, de esta edición 3919 de Plástico Elástico. 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Y vamos a seguir con una banda británica, una banda que se llaman Wolf Alice, una banda que tiene preparadito un álbum de estudio, su tercer álbum de estudio. Ellos hacen un rock alternativo que a veces tiende más hacia la melodía, hacia menos. Bueno, el disco sale el día 11 de junio a través del sello Dirty Heat y tiene muy buena pinta, con canciones como esta, Smile Spike. Ellos son Wolf Alice.

Realmente acorazado el sonido de esta banda llamada Wolf Alice, una banda de Londres que tiene preparadito su tercer álbum, un álbum hecho a medida de la espectacular voz de Ellie Roswell, la cantante, compositora y un poco la líder y la imagen de esta banda, Wolf Alice. El disco el 11 de junio se va a titular Blue Weekend y suena ya aquí en Plástico Elástico, plásticoelástico.es, también a través de emisoras digitales estupendas como hipopfm.com, dedicada a la música pop, asaltomatarradiorock.com, dedicada a la música rock, radiopra.nava, una emisora digital que está local, que está en Asturias, en Nava, y es buenísima, radiopra.nava. También estamos en El Rock es mi rollo, que es una web, página, blog que se dedica a la música, y ahí está Plástico Elástico. También estamos en pasiondeportivaradio.com, dedicada a los deportes de los que nadie habla, y finalmente estamos en otra emisora digital que es Radio El Séptimo Cuervo, que está dedicada a los coches clásicos, a los motores antiguos. Y pronto estaremos también en Portugal, pero eso ya lo contaremos más adelante, con una emisora digital estupenda también, en fin, ya os contaremos. Sigamos con más música, la música de una banda española. Ellos se llaman Motoharu Okamura y es una banda que, bueno, pues vienen de los de las cenizas de Automatics. Es una banda interesantísima que acaba de sacar un single a través de Clifford Records que se titula Azul Denis.

Ahí estaban Motoharu Okamura, la banda formada por dos míticos músicos del noise pop de los 90, como eran la banda Automatics, y ellos son Manuel Aranzana y Alfonso Linares Poncho, y juntos han sacado este single Azul Denis, esotérico, muy etéreo, muy envolvente, que está muy bien. Tercer single que publican digital, de forma digital, para Clifford Records. Azul Denis, ellos son Motoharu Okamura, que no es fácil de decir, ya te digo yo, y suena aquí en Plástico Elástico, plásticoelástico.com. Sigamos con lo nuevo de Dinosaur Jr., que tiene un disquito preparado, sale el próximo viernes 23 de abril a través de Jaguar, y el disco se va a titular Sweep It Into Space, y nos ha adelantado otra canción, otra bonita canción además, Take It Back. Ellos son Dinosaur Jr.

Pues ahí estaba este último avance del nuevo disco Sweep Into Space, que es el duodécimo álbum de estudio de la banda de Massachusetts Dinosaur Jr., una banda capitaneada por dos musicazos como es el bajista Lou Barlow, cantante y bajista, y el guitarrista, cantante y principal compositor, el señor J. Mathis. Buen disco, apunta muy buenas maneras este disco que sale el próximo viernes, el 23 de abril. La canción de adelanto, el último single de adelanto, Take It Back. Dinosaur Jr. suenan aquí en Plástico Elástico, plásticoelástico.es, también a través de emisoras físicas estupendas como Happy FM, con muchas radios repartidas por toda España y distintas frecuencias en cada localidad. También estamos en la buena programación de emisoras municipales de la Comunidad de Madrid, como por ejemplo Onda Pedriza, que está en Manzanares el Real, Radio Villalba, que está en Collado Villalba, o Radio Soto, que está en Soto del Real. Todo un orgullo estar en esas tres emisoras. Y también fuera de la Comunidad de Madrid, todo un orgullo estar en la buena programación de sitios tan estupendos como San Adrián, en Navarra, donde sonamos a través de Rebote FM, en Sot de Chera, en Valencia, a través de Radio Vacío, y finalmente en Murcia, en Caravaca de la Cruz, a través de otra estupenda emisora como es Radio Caravaca. En todas ellas suena Plástico Elástico. Y sigamos con repasando el disco que le ha dado por hacer al bueno de Ex Noriogan, un músico fenomenal, un músico llamado Roger Hauldale, y que ha contado con un montón de amigos para hacer un tributo a Jimmy Campbell, el músico escocés de los años 60. Hemos oído varias canciones, porque hemos oído la de Coquebelda, la de, en fin, varias canciones. Bueno, pues vamos a escuchar otra maravilla. Esta canción se titula I Stayed Out Late Last Night. Yo estuve por ahí fuera hasta muy tarde la última noche, en la que colabora o que cuenta con la ayuda de unos amigos de Elms State. Aquí está Ex Noriogans and Friends, en este caso de Elms State, con la canción de Jimmy Campbell, I Stayed Out Late Last Night.

Estuve por ahí danzando hasta muy tarde, la última noche. I stayed out late last night. Una colaboración entre ex Norwegian, una banda que o un músico, Roger Haldane, que ha sonado mucho aquí en Plástico Elástico a través de todos sus proyectos y todas sus historias, y con un cuarteto que se llaman The Elm State, que apunta muy buenas maneras, buenas guitarras, en fin, todo un lujo. Y la canción de Jimmy Campbell, una auténtica maravilla. Por eso suena aquí en Plástico Elástico, plásticoelástico.es, tu programa favorito de cancionones. Y como cancionones vamos a seguir, porque aquí viene una de las últimas producciones o ediciones del buen sello Cool Cat Music, que ha sacado un montón de... no para. El Ray Yanketti es un tipo con el culo inquietísimo y que no para de sacar cosas, y cosas buenas. Aquí tienes a Your Academy. El otro día oímos la recuperación de Your Academy. Oímos una canción de este disco titulado como la banda, Your Academy. Ellos venían de Memphis. Es una banda que se disolvió en el año 2005. Habían empezado en el 1990 y tantos, sacaron un par de LPs en el 99 y en el 2002, y nunca más se supo de ellos. Y bueno, vuelven, y de qué manera, con estas canciones tan fantásticas como por ejemplo esta, que se titula Why Don't We. Ellos son Your Academy.

grandísima canción, que no se titulaba como había dicho, sino Heaven Knows, es otro de los cortes que hemos elegido de este magnífico disco de Your Academy, titulado como la banda Your Academy, publicado, acaba de aparecer a través de Cool Cat Music. Sensacional disco de power pop de una banda de Memphis, tremenda, Memphis, Tennessee. En fin, tremenda. Suena, por eso suena aquí en Plástico Elástico, plásticoelástico.es, donde alojamos a las mejores canciones. Y el sello Cool Cat Music no solamente está atento a las buenas bandas que hay a los alrededores de suyo, en Estados Unidos, también se fija en otros países, y en este caso en España, porque de España viene otra publicación del sello Cool Cat Music. El álbum se titula Yeah, y lo firman unos chicos de Madrid llamados Chicken Bakers. Aquí están con este pedazo de canción titulado By Your Side. Impresionante power pop con toques beat, o beat con toques power pop. Una maravilla, de Chicken Bakers.

Impresionante esta canción de los Kicken Bikers, esta banda madrileña que suele pulular y que solía tocar bastante en directo en nuestra ciudad y que ha sacado este disco Yeah, con el buen sello estadounidense Cool Cat Music. La canción que acabáis de escuchar, esta maravilla de beat power pop, que se titulaba By Your Side. Discazo de los Kicken Bikers. Por eso suenan aquí en Plástico Elástico, plásticoelástico.es. Esto, ya que estamos con bandas españolas, pues vamos a poner tres bandas españolas prácticamente seguidas. La siguiente es Los Deltonos, que han sacado un nuevo disco, un nuevo discazo, donde vuelven a hacer lo de siempre: un poco de rhythm and blues, rock and roll, raíces americanas, guitarreo. Son buenísimos y además con una chulería y un saber estar tremendo. El disco lo ha publicado Soul Matters, el disco se titula Craft Rock y entre las buenas canciones que incluye este disco, por ejemplo, está esta, En mitad. Aquí están Los Deltonos.

Ahí estaba, en mitad, como ellos suelen estar, en mitad de todos los fregados posibles, en mitad de la música, siempre han estado ahí. Los Deltonos, su nuevo disco, Kraftrock, sigue manteniendo el músculo que ha tenido siempre esta buena banda de rock. Los Deltonos, la canción En mitad, suena aquí en Plástico Elástico, plásticoelástico.es, tu programa favorito. Ay, de canciones. Y seguimos con producto nacional. Aquí tienes a una banda que se llaman Celestia, y que es una banda que, bueno, que lleva tiempo funcionando. Son ellos de Tarragona y acaban de sacar un single doble cara A, que se titula El Ocaso, por una A, y en la cara A viene La Mañana. Es un doble single, es un pop, psicodelia, en fin, un poco de todas esas cosas, y sobre todo mucha psicodelia. Desde Tarragona, Celestia, y un temazo que se titula El Ocaso.

Felistia, el ocaso, con influencias clarísimas de Los Ángeles y de Pink Floyd. Son las dos fuentes principales de influencias de esta banda de Tarragona que se llama Felistia. Buena banda, buen sonido, muy ambiental. En fin, es un grupete que le gusta mucho la psicodelia, como a nosotros. Por eso suena aquí en Plástico Elástico, plásticoelástico.es. Y ya que estamos con este toque psicodélico, pues nos vamos a ir a Inglaterra, porque allí también hay una banda que nos encanta, que la seguimos desde hace mogollón de años, porque ellos son muy veteranos. De hecho, ellos se formaron en el año 82, o sea que están a punto de cumplir 30 años juntos, y vienen desde Manchester. Y más señas, bueno, pues el cantante se llama Tim Booth, que es el cantante que, bueno, ha estado viniendo, yendo, en fin, ahí está. Y que la banda, después de seguir más o menos en activo hasta hace unos años, volvió, y han vendido ya un montón de discos y a lo largo de su historia. Son una banda que en directo funcionan de maravilla, y bueno, tienen preparadito un nuevo disco. Ya habíamos oído alguna canción. El disco sale el 4 de junio a través de Virgin Music. El disco se va a titular All the Colors of You, y aquí tienes otro avance más de este buen grupo, de esta buena banda, que son los James, los Jaimes. Aquí están Beautiful Beaches, James.

Ahí estaban los James con esta canción, Beautiful Beaches, que compuso Tim Booth, el cantante que reside en California, en Topanga Canyon, y que está muy preocupado por el tema de los incendios forestales, el cambio climático y todo esto. De hecho, la canción la escribió porque un amigo suyo perdió la casa en uno de esos devastadores incendios. Beautiful Beaches, el disco sale el día 4 de junio y se va a titular All the Colors of You, y suena aquí en plasticolastico.es. Vamos con Quivers, esta banda australiana que tiene preparadito un disco que sale el 11 de junio, que se va a titular Golden Dove, que va a publicar Bobo Integral y que ha vuelto a adelantar otra pedazo de canción, esta titulada Hold You Back. Ellos son Quivers.

desde Australia, Kivers, con esta canción Hold You Back, otro adelanto más de ese álbum Golden Dove, que saldrá próximamente a través de Bobo Integral. Y aquí está el nuevo single de Squires, una banda mítica británica, un poco mod y new wave, que tiene un single nuevo que se titula Every Trick in the Book of Love. Squire.

0: Trick in the Book of Love. Esa es la cara del nuevo single de la banda londinense Squire, una de los veteranos.
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días, bienvenidos a este nuevo programa titulado Jazz Sessions. Soy Xavi Depech y empezamos este nuevo proyecto dedicado a solo sesiones. Jazz Sessions es un programa donde vais a escuchar una sesión de aproximadamente una hora y cada semana será de un estilo de música diferente. Podemos encontrarnos indie en español o, por ejemplo, trance, como los programas que hacía anteriormente de Rebo Trance, o estilos como Funky House o Afro House. Espero que en este nuevo proyecto estemos todos juntos de la mano y que disfrutéis, como siempre, de la música y de las sesiones que realiza un servidor. Pues vamos allá con la primera entrega de Jazz Sessions, y en esta ocasión va a ser de Funky House. Así que venga, sin más dilación, empezamos ya con la sesión. ¡A gozarla! Estás con Xavi Depech en Jazz Sessions.

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Qué maravilla estar aquí una vez más. Una nueva edición de Simpatía por la Música arranca en estos momentos. Saludos de José Martínez, acompañándote durante los próximos 58 minutos con esos grandes éxitos del rock, el blues y el soul. Con un programa que intentamos, o al menos intento, bueno, pues que por lo menos te entretenga y te haga recordar esos grandes éxitos de siempre y por supuesto también conocer algunas de las novedades que se han publicado recientemente. Te recuerdo como siempre que tienes una cuenta de Instagram y una página de Facebook en la cual puedes seguirnos, Simpatía por la Música, así como una playlist, una lista de éxitos en Spotify que lleva el mismo nombre que el programa también, Simpatía por la Música. Canciones que puedes escuchar, canciones que puedes disfrutar, como por ejemplo esta que ya comienza a sonar a cargo de nada más y nada menos que Grand Funk Railroad. Esto es Some Kind of Wonderful. Gracias por estar ahí. Comenzamos.

Así, con el ritmo de Grand Funk Railroad hemos arrancado hoy simpatía por la música. Some Kind of Wonderful. Ese ritmo, como les digo, tan marcado de este gran éxito de esta canción del recuerdo y canciones que seguimos escuchando, que sigo poniéndote en esta ocasión, bueno, con Bryan Adams. Verano del 69, Summer of 69.

uno de los grandes éxitos del canadiense Bryan Adams, que todo hay que decirlo, la canción no tiene nada que ver con el verano del 69, aunque él la llamó así. Bueno, él mismo dice que posee un doble sentido, haciendo una referencia, bueno, pues a esa posición sexual llamada 69. En fin, historias de los cantantes, de los artistas que hacen letras, hacen canciones que son un éxito y luego pues nada tiene que ver con lo que imaginamos la mayoría de los seguidores, de los oyentes o del público en general. Pero bueno, lo cierto es que ahí quedaba este verano del 69 de Bryan Adams. Vamos con un poquito de soul con Wilson Pickett y la tierra de las mil danzas.

Una de las grandes canciones de Wilson Pickett, de este Tierra de Mil Danzas. La música nacional, la música española también tiene cabida en este tiempo de radio, y nos vamos con una banda que, bueno, pues aunque haya tenido varios cambios en la formación, siguen en activo desde 1984. Hablo de La Frontera y quizás uno, por no decir el mayor éxito que tienen, pero tienen muchos, ¿eh? Esto es El Límite. Dentro de su álbum La Rosa de los Vientos, ahí estaban y ahí están, La Frontera.

Era el año 1989 cuando se publicaba ese álbum fantástico llamado La Rosa de los Vientos de la Frontera. En él, ese disco se abría con esta canción, El Límite, uno de los grandes éxitos de esta banda que, como decía, sigue en activo desde 1984. Más música soul.

Una canción que posiblemente también la conozcas gracias a la adaptación a la versión de los Blues Brothers, pero bueno, aquí tenemos a Sam and Dave con este Soul Man sonando en Simpatía por la Música. Novedades, novedades como, bueno, la nueva canción de Bon Jovi. Se llama Legendary y suena así de bien.

Ahí quedaba la nueva canción de Bon Jovi, este Legendary, que sonaba ahora en Simpatía por la Música. Vamos a cambiar totalmente de estilo, nos vamos a ir nada más y nada menos que al año 1937. Ahí es nada, ahí nos encontramos con un hombre que por entonces, bueno, pues el blues era su pasión, por supuesto, siempre lo ha sido durante toda su vida. Hablo de Robert Johnson y la interpretación estupenda de este tema que lleva por nombre Sweet Home Chicago, el blues más puro, más profundo, en Simpatía por la Música.

El auténtico blues, ahí estaba Robert Johnson con este Sweet Home Chicago en simpatía por la música.

Así de bien, así de fantástico suena este tema de Elefantes, siempre con la voz de Shuarma y con esta canción llamada Este Amor, uno de esos temas más recientes de esta banda, que la verdad es que, bueno, pues llevan muchos años ofreciéndonos grandes éxitos, al igual que también llevan años Poison, Rock and Roll All Night.

Rock and Roll All Night con Poison, en simpatía por la música. Vamos a retroceder en el tiempo, vamos a irnos hasta el año 1970 con una banda que, bueno, no tuvo, sí que tuvo éxito, ¿no? Lo que pasa que tienen muchísimas canciones que han pasado muy desapercibidas, pero bueno, sí que es cierto que, hablo de poco, esta canción fue uno de sus primeros éxitos, este You Better Think Twice.

Ahí quedaba el sonido de Poco con este Jupiter Cinto Eyes que sonaba, que hemos escuchado y que hemos recordado en Simpatía por la Música. Te recuerdo que hay una cuenta de Instagram y una página de Facebook en la cual puedes seguirnos con el mismo nombre del programa, Simpatía por la Música, y también una lista de canciones de algunos de los temas que suenan aquí en este tiempo de radio, que una lista que puedes encontrar en Spotify precisamente también con el mismo nombre, Simpatía por la Música. Vamos con un poco de blues. Venga, con Graham Foster y este One More Shot of Blues.

manera de tocar la guitarra, qué manera de interpretar el blues, este gran tema de Graham Foster, One More Shot of Blues. Retomamos el sonido español, el sonido en castellano, en esta ocasión con Coque Maya. Dentro de su último álbum extraemos este Aunque Estemos Muertos.

maravilla, qué maravilla de canción, la de Coque Maya, incluida en ese álbum que lleva el mismo nombre que esta canción, o esta canción lleva el mismo nombre que el álbum, Aunque Estemos Muertos. Un artista, un caballero que siempre, bueno, pues nos ha gustado ya cuando estaba con Ronaldos, incluso luego con su carrera en solitario. Coque Maya con este Aunque Estemos Muertos. Volvemos al recuerdo, volvemos ahora con buen ritmo, con The Knack y esta canción que es todo un éxito, My Sharona.

Pues así sonaba este gran éxito de 1979 de Knack con este My Sharona. Finalizamos por hoy Simpatía por la Música. Sí, aún quedan algunos minutos para llegar hasta el final, pero los vamos a aprovechar disfrutando uno de los grandes, grandes, grandes éxitos. Hablo de una canción de Queen, Bohemian Rhapsody. Con ella vamos a terminar con este, bueno, pues con este clásico que últimamente pues ha vuelto a resurgir desde hace ya algunos tiempo para acá, gracias a la película que lleva el mismo nombre, que cuenta ese biopic de Freddie Mercury de la banda Queen. Así que con ellos terminamos con Queen, de su álbum Una noche en la ópera, este clásico Bohemian Rhapsody. Saludos de José Martínez y nos encontramos en una próxima edición de Simpatía por la Música. Hasta entonces.

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Hola a todos, soy Andrés Moreno, me conocen por DJ Moreno-san, que en japonés significa señor Moreno, y desde Ibiza os presento un set que he hecho con mucho cariño para un amigo especial como es Javi y para todos vosotros, los oyentes de Music is Life. 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

bienvenidos a una nueva edición de Music is Life. Yo soy Jai Pelaz y es un placer darte la bienvenida al episodio 5.

Hoy tengo el placer de compartir este espacio con alguien muy especial a quien conozco y admiro por su dedicación y pasión por la música. Él es Moreno San, desde la isla de Ibiza. Estás dentro, estás en Music is Life. Enjoy.

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recordar y valorar cuando era soltero. Sirve para que el gobierno cobre por formalizar algo que después también cobrará por finiquitar. Para cumplir con los mandatos sociales, para protegerte legalmente. Pero pónganse a pensar, ¿para qué es el matrimonio? Yo diría que solamente es un tema.

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Y ya sabes que estás aquí en Rebote FM, entre dos aguas. Quien te va a estar acompañándote durante una hora es Agustín. Empezamos ya, nos vamos con Shakira. Como decía, ella es Shakira y acróstico.

0: Seguimos aquí con más música y nos vamos ahora pues con Wisin.
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0: Tu recuerdo, Wisin.

0: Ahí estaba Wisi. Seguimos aquí en Entre Dos Aguas, en Rebote FM, en los 107.7. Ya sabes que somos tu radio. Ellos son Café Quijano, los hermanos Quijano.
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0: seguimos aquí entre dos aguas. Nos vamos con Antonio Molina.
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0: Y ahora nos vamos con Antonio José. Hoy no estás sola. Ya sabes que hoy no estás sola.
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0: Siempre estás acompañada por Rebote FM en los 107.7. Sabes que somos tu radio.

Ahí está Chayam bailando bachata. Y seguimos aquí entre dos aguas en Rebote FM. Y ahora nos vamos con el almeriense más famoso que hay de todos. ¿Cuál es? Pues ¿quién va a ser? Pues el Bisbal, hombre. David.

Y ahí está el barrio. Y aquí nos quedamos en el dormitar de los laureles, el barrio.

0: Y seguimos aquí en Rebote FM.
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0: Si seguimos, seguimos con Fonseca. Si tú me quieres.

0: Ahí estaba Hueco. Y seguimos aquí con más música. Ahora nos vamos con Joaquín Sabina. Y esto, Contra Todo Pronóstico.
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0: Ahí está Joaquín Sabina contra todo pronóstico. Seguimos aquí en Rebote FM. Ya nos queda muy poquito. Esta es la última canción. Ellos son Andy y Lucas.
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0: Y En tu ventana. Lo quedaría yo por estar en tu ventana, decía. Bueno, con esto ya me despido. Chao, buenos días. Y nada más, buenos días, que ustedes la hayan pasado bien y hasta el próximo programa.